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¿Hay alguien allá afuera? Hoy Atlante, Tehuica o Tlatoa, Totoname, Tlimore. ¿Qué quiere decir? El mar que late y habla con la voz del que perdura resplandeciendo. ¿Y quiénes son sus habitantes? Son ellos.

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1: Hola, muy buenos días. ¿Qué tal? ¿Qué tal están? Comenzamos, iniciamos este tiempo del Tragaluz en esta jornada de martes, día 16 de junio. Les damos la bienvenida a esta sintonía, la del 107.9. Es un placer estar con ustedes una mañana más. Reciban un cordial saludo de la que les habla de Silvia Romero en nombre de todo el equipo de Radio Miguel Turra. Tere Rodado y Noemí Fernández Pacheco. Enseguida vamos a iniciar este tiempo, lo haremos como siempre, poniéndonos al día de la actualidad, tanto nacional como internacional, los argumentos más destacados a esta hora de la mañana y a través de la edición digital de la agencia de noticias Europa Press. Y continuaremos con la agenda del día, donde veremos en primer lugar las previsiones meteorológicas para la jornada de hoy martes. También las previsiones para el miércoles y el jueves. Los números afortunados, el Santoral, la farmacia de guardia y las efemérides. Y posteriormente nos centraremos en las principales cuestiones de la actualidad de Miguel Turra, puesto que son los argumentos más cercanos y, por lo tanto, los que más nos interesan. Además, hoy, a partir de las 11:30 de la mañana, les hablaremos de toros por esa corrida que tendrá lugar el próximo, no este sábado, sino el siguiente 27 de junio. Con motivo de la celebración, ya saben, en nuestra localidad del Día de la Provincia. Pues con todo esto, más lo que vaya surgiendo a lo largo de la mañana, lo tenemos ya todo listo, todo preparado. Quédense con nosotros, porque enseguida comenzamos.
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Bueno, pues vamos a ello, manos a la obra y vamos con ese primer titular, el más destacado de la actualidad nacional e internacional a esta hora de la mañana. En la agencia de noticias Europa Press, Irán anuncia que el lunes se declaró oficialmente el fin en todos los frentes de la guerra con Estados Unidos e Israel. El gobierno de Irán ha anunciado que la guerra con Estados Unidos e Israel finalizó oficialmente este lunes, una vez concluido el acuerdo con Washington, antes de insistir en que cualquier ataque israelí y el mantenimiento de sus tropas en territorio de Líbano suponen una violación del memorando de entendimiento. La guerra terminó oficialmente ayer por la mañana, en referencia al lunes, en todos los frentes, ha dicho el ministro de Exteriores iraní, Abbas Araghchi, tal y como ha recogido la cadena de televisión pública iraní IRIB. Todo ataque israelí contra Líbano es una violación de estos entendimientos. Desde nuestro punto de vista, señalado, las dos partes en este compromiso son Estados Unidos e Israel, por una parte, e Irán y Hezbollah, por la otra, ha argumentado. El fin de la guerra en Líbano es una parte inseparable del acuerdo. Sostenía, al tiempo que ha reiterado, que la guerra no termina sin que Israel se retire de los territorios libaneses que ha ocupado. Asimismo, ha confirmado que este viernes, habrá una nueva ronda de negociaciones con Estados Unidos en la ciudad suiza de Ginebra, con el objetivo de lograr un acuerdo final. Tras 3 meses de negociaciones, pudimos finalizar la primera fase de las conversaciones, puntualizaba Araghchi.

Y por su parte, el vicepresidente estadounidense J.D. Vance ha asegurado, lo hacía el lunes, que uno de los puntos fundamentales del acuerdo provisional de paz entre Estados Unidos e Irán, anunciado ayer, establece que tanto Washington como el Organismo Internacional de la Energía Atómica van a ayudar a Teherán a destruir sus reservas de uranio altamente enriquecido. Avanzando así que regresarán inspectores nucleares a Irán, Vance ha subrayado en una entrevista con la cadena NBC que algo que se especifica muy claramente en el memorando de entendimiento es que este Organismo Internacional de la Energía Atómica y Estados Unidos van a ayudar a la República Islámica a destruir las reservas de uranio altamente enriquecido. A renglón seguido, el vicepresidente ha explicado que dicho acuerdo provisional trae consigo muchos beneficios para los iraníes, como el levantamiento de las sanciones o la transformación completa de su economía, todo lo cual ha supeditado a que los iraníes cumplan con su parte del acuerdo. Y el precio del petróleo baja de los $83 por los avances del acuerdo de paz entre Estados Unidos e Irán. El precio del petróleo Brent, el de referencia en Europa, caía por debajo de los $83 antes de la apertura de las bolsas europeas, tras bajar un 0,5% a mínimos de 3 meses gracias a esos avances del acuerdo de paz entre Estados Unidos e Irán para poner fin a la guerra y reabrir el estrecho de Hormuz. Y en este contexto, al menos 3 buques petroleros iraníes y otros 2 de carga que transportaban productos de primera necesidad han atravesado sin incidentes la línea del bloqueo naval impuesto por Estados Unidos en el estrecho de Hormuz. Estos buques, que llevaban meses varados por cuenta del bloqueo impuesto por las tropas estadounidenses en la zona, han logrado hacerlo en la noche del lunes, según han indicado fuentes marítimas informadas recogidas por la televisión pública iraní Press TV.

Y vamos con la bolsa, porque el índice IBEX 35 de la Bolsa de Madrid arrancaba la sesión de hoy martes con un alza del 0,21%, lo que ha llevado al selectivo madrileño hasta los 19.072,9 puntos máximos históricos, gracias a los avances del acuerdo de paz entre Estados Unidos e Irán para poner fin a la guerra y reabrir el estrecho de Hormuz. Vamos con otras cuestiones, porque la Comisión Nacional de los Mercados y la Competencia ha incoado un procedimiento sancionador contra Banco Santander, CaixaBank, BBVA, Sabadell, Bankinter y Unicaja por una posible práctica contraria a la competencia recogida en el artículo 1 de la Ley de Defensa de la Competencia y el artículo 101 del Tratado de Funcionamiento de la Unión Europea. En concreto, el organismo ha explicado que se investiga la realización por algunos de los directivos de estas entidades de declaraciones públicas sobre la política comercial futura del banco, relacionadas en particular con los tipos de interés de las hipotecas a tipo fijo. En este sentido, la Comisión Nacional de Mercados y Competencia ha argumentado que tales declaraciones habrían permitido a las entidades del sector anticipar el comportamiento futuro de sus competidores. Así, la institución ha avanzado que se ha abierto ahora un periodo máximo de 24 meses para la instrucción y resolución del procedimiento, aunque ha matizado que la incoación de este expediente no prejuzga el resultado final de la investigación. Y la acusación mantiene la petición de retirada de pasaporte para Begoña Gómez y que comparezca cada 15 días en el juzgado. Las acusaciones populares lideradas por Acteoir han mantenido la petición de retirada de pasaporte, la prohibición de salida del territorio nacional y la obligación de comparecencias quincenales en el juzgado para Begoña Gómez, esposa del presidente del Gobierno, Pedro Sánchez, así como que no pueda disponer de las participaciones de su sociedad o de las marcas asociadas a la Universidad Complutense de Madrid. Así lo han informado fuentes jurídicas a Europa Press tras la audiencia preliminar y la vistilla de medidas cautelares que se celebraba ayer lunes en los juzgados de Plaza de Castilla de Madrid, a la que estaba citada Gómez, su asesora Cristina Álvarez y el empresario Juan Carlos Barrabés, todos investigados en el caso Begoña Gómez. Las mismas fuentes han informado que las acusaciones han pedido las mismas medidas cautelares para Cristina Álvarez, a excepción de aquellas relacionadas con la actividad empresarial de Gómez, mientras que no han solicitado ninguna para Juan Carlos Barrabés.

Y hay titular, como no, para el fútbol. España se estrella en su estreno. Titular con respecto a ese primer partido que jugaba la selección española contra Cabo Verde. Y dice la noticia que la selección española de fútbol no pudo arrancar del mejor modo posible su andadura en el Mundial de Estados Unidos, México y Canadá, después de empatar sin goles ayer lunes en su estreno en el Mercedes-Benz Stadium de Atlanta ante la debutante Cabo Verde, rival que aguantó bien el dominio poco efectivo de la Roja, salvo en el tramo final del primer tiempo. Una vez más, el debut de en una Copa del Mundo se atragantó y la irregular dinámica en este evento desde el histórico título de 2010, con solo 3 triunfos desde el 11 de julio de ese año, no la pudo ni evitar un equipo que llega como favorito y que se estrelló ante un rival apoyado en su físico y en su orden para contenerle y que tampoco cometió errores con su veterano guardameta Bociña, acertado y seguro cuando le tocó intervenir. Ni siquiera hubo reacción cuando se produjo el esperado regreso de Lamine Yamal, mientras que Nico Williams también volvió, pero ya cuando el reloj apretaba demasiado.

0: Y por su parte, Uruguay y Arabia Saudí se neutralizan y aprietan el grupo de España. La selección de Uruguay salvaba un empate ante Arabia Saudí. El resultado ha sido 1-1 en su estreno en el Mundial de Estados Unidos, México y Canadá 2026. Un partido en el que los de Marcelo Bielsa consiguieron neutralizar en el tramo final el tempranero tanto asiático para apretar la pelea en el grupo H que comparten con nuestro país y con Cabo Verde. E Irán responde a la pegada de Nueva Zelanda, un bonito 2-2 en Los Ángeles que dejó en tablas el grupo G del Mundial. Y cambiamos completamente el argumento. Más titulares. Mercedes González comparece hoy en el Senado tras desvelar la UCO, citas con Leire Díez y pedir su cese Partido Popular y Vox. La directora general de la Guardia Civil, Mercedes González, va a comparecer hoy martes en el Senado tras desvelar la Unidad Central Operativa de la Guardia Civil, la UCO, que tuvo varios encuentros con Leire Díez, la llamada fontanera del PSOE, lo que motivó que PP y Vox pidieran su dimisión como máxima responsable del Instituto Armado y que otros socios parlamentarios del Gobierno reclamaran explicaciones. Varias asociaciones profesionales de guardias civiles también han reclamado explicaciones al ver contradicciones en la versión de Interior, ya que hasta el informe de la UCO se había negado cualquier tipo de contacto entre Mercedes González y Leire Díez. Y un ataque con drones de Ucrania contra Rusia, causa un incendio en una refinería en Moscú. Además, vamos ya con los titulares rápidos. Mueren los 8 tripulantes a bordo de un bombardero B-52 estadounidense tras estrellarse en California. Y la crisis de la vivienda pasa factura a la salud mental de los jóvenes. El 42% cree que es regular o mala. Y registrado un terremoto de magnitud 6,7 en Celebes, en el centro de Indonesia. Además, la policía recupera la navaja de 15 centímetros que usó un hombre al matar a otro en Valencia. Y por último, Díaz-Canel convoca al Partido Comunista de Cuba a un pleno extraordinario sobre las futuras reformas económicas. Pues así está la actualidad a esta hora de la mañana, tanto nacional como internacional. Vamos a hacer un breve alto en el camino. Enseguida estamos con la agenda del día.
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Pues estamos a puntito de alcanzar las 10:30 de la mañana. Abrimos la agenda de este martes. Vamos con las previsiones meteorológicas. Y en concreto para hoy tenemos abundante nubosidad con algún claro por la mañana. Los cielos se cubrirán completamente entre las 12 del mediodía y las 6 de la tarde. Y después a partir de las 6 se abrirá algún claro, pero continuaremos con abundante nubosidad. Hay un 10% de probabilidad de lluvias, es muy baja. Eso sí, en las horas centrales del día. Y en cuanto a las temperaturas, hoy alcanzaremos los 34 grados de máxima. Las mínimas se quedarán en 17. Vamos a la jornada de mañana miércoles, será un poquito más despejada que la de hoy, tendremos cielos completamente despejados. Durante la mañana el sol será el único protagonista y a partir de las 12 irá llegando algo de nubosidad que nos trae un 15% de probabilidad de lluvias. Con respecto a las temperaturas al alza, porque las máximas y las mínimas, porque mañana miércoles alcanzaremos los 36 grados, de máxima, las mínimas subirán también hasta los 18. Y la jornada del jueves será en principio una jornada tranquila y estable, pero siguiendo la misma tónica que los últimos días, es decir, intervalos de nubes y claros por la mañana, seguirán esos intervalos de nubes y claros también por la tarde, pero con algo más de nubosidad y un 20% de probabilidad de lluvias. Las temperaturas del jueves serán exactamente iguales a las del miércoles, 36 de máxima y 18 de mínima. Y ya les adelantamos que los valores térmicos van a ir y a continuar subiendo a lo largo de la semana. Cierto es que faltan todavía muchos días, pero, por ejemplo, para el domingo, día 21, se esperan 41 grados de máxima. Empezamos pronto, llega fuerte el verano, ¿verdad? Y ojo, porque las mínimas superarán los 20 grados, se quedarán en 22. Así que vamos a ir mentalizándonos ya, que es lo que nos queda. Vamos ahora con la farmacia, que estará de guardia durante toda la jornada de hoy en nuestra localidad. Será la de Antonia Cachero Sánchez. Está situada en la calle Real, número 66, y el teléfono es el 926-24-0096. Con respecto a la parada de taxis, el teléfono de contacto es el 926-24-2020. Y el turno a continuación es para los números afortunados. Aquellos que han sido premiados en los sorteos realizados en la jornada de ayer lunes, día 15 de junio. Y vamos a empezar con el sorteo de la primitiva. La combinación ganadora es la siguiente: 25, 28, 29, 35, 40 y 41. El complementario el 24 y el reintegro el 1. Ayer lunes también se celebraba el sorteo del cupón diario de la 11. El número premiado en este caso es el 71.094. 7, 1, 0, 9, 4 y la serie la 2. Y ya por último nos quedamos con el sorteo del abonoloto. En este caso la combinación ganadora es la formada por los siguientes números: 3, 5, 12, 31, 45 y 46. El complementario el 34 y el reintegro el 6. Queremos ahora felicitar a todos y a todas las que hoy cumplen años. Muchísimas felicidades. Y nos vamos al santoral. Hoy se celebra el día de San Aureliano. También San Áureo, Benón, Ferrucio, Quirico y Santa Julita.

ya, por último, vamos a recordar esos acontecimientos que tuvieron lugar tal día como hoy, es decir, un 16 de junio. Y fíjense por qué hoy, 16 de junio, se celebra el Día Mundial de las Tortugas Marinas, el Día Internacional del Niño Africano, el Día Mundial de la Tapa y el Día Internacional de la Biotecnología. Y tal día como hoy, el 16 de junio del año 1802, la isla de Menorca volvía a ser tierra española tras 72 años de dominación extranjera y vuelve a ser tierra española por el Tratado de Amiens. Y en 1867 se publicaba el primer número del Diario de Cádiz, decano de la prensa andaluza. En 1903, dos cuestiones para el 16 de junio. Por una parte, se fundaba la compañía Ford Motor Company en Detroit, en Estados Unidos. Y por otra parte, se registraba oficialmente la marca Pepsi Cola.

En 1955, tal día como hoy, tenía lugar un fallido golpe de Estado en Argentina contra el gobierno de Juan Domingo Perón por parte de la Marina de Guerra, cuyos aviones bombardearon la Plaza de Mayo en Buenos Aires, causando más de 300 muertos. Y en 1960 se estrenaba en Nueva York la película Psicosis, de Alfred Hitchcock, protagonizada por Anthony Perkins y Janet Leigh. En 1963, la astronauta rusa Valentina Tereshkova se convertía en la primera mujer que realizaba un viaje espacial. Y en 1976, decenas de niños eran asesinados en Soweto, en Sudáfrica, por negarse a aprender Afrikaans, la lengua de los blancos que ostentaban el poder, y se iniciaron las protestas que acabaron con la vida de unas 700 personas en las siguientes semanas. Y vamos a otro estreno de película, esta vez el 16 de junio de 1978. En Estados Unidos se estrenaba la película Grease, uno de los clásicos musicales del siglo XX.

En 2019, tal día como hoy, el G20 acordaba crear un marco internacional para reducir el vertido de residuos.

0: El número de teléfono que nos ayuda a luchar contra el acoso escolar es el 900 018 018. Y por último, la línea de atención a la conducta suicida es el 024-024. Alcanzamos así las 10 y 38 minutos de la mañana. Vamos a hacer un alto en el camino. A la vuelta les traemos los principales argumentos de la actualidad de Miguel Turra.
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0: Saludos cordiales. Comenzamos, iniciamos el tiempo de la información, el tiempo para contarles los principales argumentos de la actualidad de Miguel Turra en esta jornada de martes, día 16 de junio, jornada con abundante nubosidad y algún que otro claro por la mañana, nubosidad que cubrirá completamente el cielo en las horas centrales del día. Entre las 12 y las 6 de la tarde habrá un 10% de probabilidad de lluvias y a partir de las 6 volverá a abrirse algún que otro claro, pero continuaremos con abundante nubosidad. En cuanto a las temperaturas para hoy, esperamos 34 grados de máxima y 17 de mínima. Y abrimos este tiempo de la información con una rueda de prensa que se celebraba hace unos minutos en el Ayuntamiento de Miguel Turra, porque a través del área de turismo se ha presentado, como les decía esta misma mañana en rueda de prensa, las actividades de refuerzo patrimonial que se llevarán a cabo la próxima semana con motivo de la celebración del Día de la Provincia de Ciudad Real en nuestra localidad. El concejal de turismo, Miguel Ángel García, acompañado por el presidente de la Hermandad del Santísimo Cristo de la Misericordia, José Luis Barba, detallaban los pormenores de una apertura extraordinaria que permitirá a vecinos y visitantes conocer a fondo los dos grandes emblemas migueltorreños, el carnaval y la Torre Gorda. Vamos a escuchar los sonidos de esa rueda de prensa.
1: Hola, buenos días. Estamos aquí para dar una rueda de prensa con motivo de la celebración del Día de la Provincia de Ciudad Real, que este año, como bien sabrán ustedes porque se ha difundido por distintos canales, se va a celebrar en Miguel Turra. Estoy acompañado por José Luis Barba, que es el presidente de la Hermandad del Santísimo Cristo de la Misericordia, y yo como responsable en este caso del área de turismo del Ayuntamiento de Miguel Turra. La idea de dar esta rueda de prensa es, sobre todo, volver a incidir en esa celebración que vamos a tener la semana que viene ya, que va a ser el día 27 de junio, el día importante, bueno, el 26 también, el viernes, con la celebración del acto institucional, pero el 27 también se alarga, o sea, al sábado de la semana que viene, con diferentes actos, y desde el área de turismo hemos querido reforzar lo que van a ser las distintas actividades que ya habrán escuchado, que va a haber catas de vino, de queso, de aceite, que va a haber conferencias igualmente, que va a haber una corrida de toros, que va a haber un concierto musical, y desde el área de turismo, como estoy diciendo, hemos querido reforzar todos esos actos con dos eventos, con dos actuaciones, por decirlo claramente, que son hacer que atractivos turísticos que tenemos en la localidad sean abiertos a diferente público. Diferente público que puede ser gente del propio Miguel Turra, evidentemente, son los primeros que creo que más interesados que nadie en conocer, los que no lo conozcan, porque alguno hay por ahí perdido que no llega a conocer alguno de estos dos patrimonios turísticos que tenemos en Miguel Turra, sería destinado para ellos. Evidentemente también para personas de la provincia de Ciudad Real que vayan a acudir ese día o esos días a Miguel Turra a disfrutar de este evento, y por lo tanto también queremos hacerles partícipes de estas actuaciones que queremos llevar a cabo, y por descontado cualquier otra persona que venga de fuera de la provincia, sea del ámbito nacional, sean extranjeros, de donde quieran venir, que Miguel Turra abre sus puertas y en este caso les invita a conocer dos importantes activos de lo que es el patrimonio turístico de Miguel Turra. En primer lugar, quiero hablar del Museo del Carnaval. Y vuelvo a incidir como concejal responsable del área de turismo. El Museo del Carnaval es un patrimonio muy importante que tiene Miguel Turra y que, como bien saben todos ustedes, lo tenemos allí en el museo, vamos al lado del Momo, del Museo del Cere, en el Cere, mejor dicho, el Museo del Carnaval. Y lo que queremos con ello es que cualquier persona pueda conocer más a fondo lo que es este museo que tenemos en Miguel Turra desde el año 2013, que está abierto. Es verdad que el museo ha estado muy limitado en cuanto a las aperturas del mismo. ¿Por qué? Porque normalmente se solía abrir la semana del carnaval, en ese momento cualquier persona sí que podía disfrutarlo, y saben que desde que empezó esta legislatura, una de las medidas adoptadas, en este caso por este equipo de gobierno y concretamente por el concejal de turismo, que es quien les habla, fue que el museo tenía que estar abierto durante todo el año sin solución de continuidad, en el sentido de que en cualquier mes del año cualquier persona pudiera venir a conocerlo. Lo hicimos así y de hecho se lo recuerdo, todos los sábados, el segundo sábado y el cuarto sábado de cada mes, de 12 de la mañana a 2 de la tarde, el museo está abierto libremente para que cualquier persona pueda acudir al mismo y pueda disfrutarlo. Para este evento en concreto, ya me centro en la cuestión que nos trae aquí esta rueda de prensa, quiero decir que el museo va a estar abierto la semana que viene, ya arranca el lunes día 22 hasta el viernes día 26 en dos periodos de mañana y de tarde, por la mañana de 12 a 2 y por la tarde de 6 de la tarde a 9 de la noche. El objetivo, ya digo, es que cualquier persona pueda acudir al mismo libremente si lo desea y que pueda conocer lo que es el museo si no lo conoce ya y vaya a estar bien atendido. Va a haber una guía que va a hacer visitas guiadas, pero para ello sí que pedimos un favor y es que concierten las visitas guiadas llamando al teléfono del ayuntamiento, que rápidamente se lo recuerdo, 926-24-1111, y ya pueden contactar con la extensión 6003, que sería el área de la Casa de Cultura, o la extensión 6000, para concertar ahí esas visitas ya guiadas. Igualmente, si marcan el teléfono del ayuntamiento, les atenderán desde la centralita y desviarán la llamada al número correspondiente para concertar las visitas. Las visitas guiadas están programadas que se realicen en ese tramo horario que he mencionado antes, pues serían a las 12:30 y a la 1:30 por la mañana y por la tarde a las 6:30, a las 7:30 y a las 8:30. Es decir, a las medias es cuando está previsto que esas visitas guiadas se lleven a cabo, pero previa concertación de las mismas, sobre todo para tener bien definidos los grupos y que no haya grupos demasiado numerosos u otros que se queden más cortos en cuanto al sentido. Objetivo, que todo el mundo conozca el museo, que todos nuestros vecinos conozcan el museo, por si alguno no lo conoce, y al mismo tiempo que desde Miguel Turra se impulse lo que es esta actividad de lo que es el Día de la Provincia, porque creemos que Miguel Turra tiene bastantes cosas que ofrecer a todo el mundo y concretamente en el Día de la Provincia lo queremos hacer así. La segunda actuación importante también, lo decía antes, tenemos el Museo del Carnaval, pero evidentemente Miguel Turra es Torregorda, es la ermita del Santísimo Cristo, y en ese sentido nadie mejor, como he dicho, que el presidente de la hermandad para que nos comente lo que ellos han propuesto para reforzar igualmente estas actuaciones. Y le doy la palabra a José Luis Barba para que les informe a ustedes.
2: Hola, buenos días. Muchas gracias, Miguel Ángel. Gracias al Ayuntamiento de Miguel Turra y gracias a todos ustedes que nos están viendo y escuchando. Efectivamente, como bien decía Miguel Ángel, hay dos elementos en el pueblo, en nuestro pueblo, en Miguel Turra, que nos identifican cultural y a nivel de patrimonio culturalmente, que son el carnaval y la ermita del Santísimo Cristo de la Misericordia, la conocida como Torregorda. Y también es cierto que, al igual que el Museo del Carnaval, como decía Miguel Ángel, la ermita del Cristo, que es un patrimonio que todos conocemos y que aparece en todas las imágenes en las que se identifica al pueblo, y digo todas porque prácticamente es así. Precisamente el cartel o anunciador de este evento, del Día de la Provincia en Ciudad Real, pues aparece nuestra ermita, la Torregorda. Y para nosotros, desde la Hermandad del Santísimo Cristo de la Misericordia, es un orgullo, es una gran satisfacción y una responsabilidad muy grande el ser los responsables del mantenimiento y de dar a conocer qué es, por qué está y cuáles son sus orígenes. En esta línea, desde hace muy poquito tiempo, desde hace unos meses, esta nueva Junta de Gobierno que tengo el honor y el privilegio de presidir, pues hemos iniciado una serie de visitas guiadas para mostrar, para enseñar y para dar a conocer y dar valor a eso que tenemos, Miguel Turra, que nos identifica y que no solo nos identifica por fuera. Desde la hermandad, nuestra responsabilidad es dar a conocer lo importante, no está solo fuera, no es solo el envoltorio, es lo que hay dentro, y por eso estamos haciendo estas visitas guiadas. Al hilo de esta actividad surgió, en conversaciones con el ayuntamiento, la posibilidad de que estos días de celebración en Miguel Turra, para un evento tan importante como es el Día de la Provincia, el día 26, pero durante toda esta semana, los actos que ha organizado el ayuntamiento, desde la hermandad nos hemos querido sumar para dar a conocer también, como bien decía Miguel Ángel, a los de aquí y a los de allí, parte de nuestro patrimonio fundamental y que nos identifica, que es la ermita del Santísimo Cristo de la Misericordia. Por eso, durante los días 22 al 25 de junio, de lunes a jueves, la ermita va a permanecer abierta para poder ser visitada libremente. Pero sí quiero hacer una apreciación para que nadie se llame a engaño, o porque tenemos una lista de espera muy grande para hacer estas visitas guiadas. Cuando hablamos de visitas guiadas, el aliciente y lo que la gente va buscando básicamente es subir al campanario de la Torre Gorda. Bueno, en estos días de visita, por cuestiones logísticas y por cuestiones de seguridad, y por ser unos días de una afluencia de público que creemos que va a ser muy, muy abundante, y también por respeto a todas aquellas personas que nos estáis diciendo continuamente, hoy al llegar aquí ya me han parado dos personas para preguntarme cuándo se puede visitar. Bueno, tenemos una lista de espera bastante grande para esos grupos en los que hacemos esas visitas guiadas, entonces tenemos que ir organizando poco a poco cómo se van a ir desarrollando estas visitas. Por eso, estos días, del día 22 al 25 de junio, la ermita, a partir de las 8 de la tarde y hasta que sea necesario, si hay afluencia de público, normalmente 10 de la noche o un poco más tarde, si fuera necesario, estaremos allí para que se pueda visitar libremente. Vamos a explicar en la medida de lo posible y vamos a enseñar todo aquello que se pueda ver y que sea posible visitar. Y queremos dar las gracias de nuevo al Ayuntamiento por esta oportunidad y para dar a conocer más desde dentro lo que es nuestro patrimonio y parte de nuestra cultura y, como no decirlo, devoción a nuestro patrón, el Santísimo Cristo de la Misericordia. Así que les esperamos en la ermita estos días, del lunes 22 al jueves 25, para que vengan a vernos, a visitar y a conocer un poco más de nuestra cultura, de nuestra tradición y de nuestro patrimonio, que tanto trabajo nos cuesta mantener, porque les recuerdo que el mantenimiento de la ermita del Santísimo Cristo de la Misericordia recae en la hermandad. Y los recursos que tenemos son limitados y desde aquí les hago un llamamiento, aprovecho ya la ocasión para hacer un llamamiento para que puedan colaborar en el sostenimiento y el mantenimiento de este bien de interés cultural que tenemos en Miguel Turra y que es un edificio único ya no solo en la provincia sino prácticamente en España, y creo que es bueno que los de dentro y los de fuera lo conozcamos mejor. Pues muchas gracias y felices fiestas y celebraciones del Día de la Provincia.
0: Y cambiamos ya el argumento porque está abierto el plazo de solicitudes hasta el 26 de junio para la instalación de puestos, casetas, barras y atracciones para las fiestas del Barrio Oriente. Todas aquellas asociaciones y o particulares que deseen presentar solicitud deberán registrar las inscripciones durante las fechas indicadas, es decir, hasta el día 26 de este mes de junio, a través del correo electrónico asociacióndevecinosbarriodeori@gmail.com, dado que la propia Asociación de Vecinos gestionará las solicitudes utilizando el modelo de solicitud que se pueden descargar cómodamente al final de la noticia que se encuentra en el portal web municipal en miguelturra.es.

0: Y este viernes, día 19 de junio, se abrirá la piscina municipal. En concreto, de 12 de la mañana a 8 de la tarde y abrirá de lunes a domingo. Este año gestionará la empresa Más Que Gestión y Desarrollo. Y para evitar esperas, los bonos se realizarán los días miércoles 17, es decir, mañana, y jueves 18, de 5 a 8 de la tarde. Y se abre la piscina y el área de deportes. Ha informado sobre los cursos organizados para este verano por Más Que Gestión y Desarrollo en la piscina municipal, una programación diseñada para fomentar el aprendizaje y la práctica deportiva desde la primera infancia hasta la adolescencia, garantizando una oferta inclusiva y de calidad para niños y niñas de nuestro municipio. Los cursos se estructuran en dos grandes bloques: iniciación y perfeccionamiento y prenatación. Para el alumnado de entre 3 y 14 años se ofertan los niveles de iniciación y perfeccionamiento, con 4 horarios disponibles de lunes a viernes. Por la mañana de 10 a 10:40, de 10:40 a 11:20 y de 11:20 a 12. Y por la tarde de 8 a 8:40. El precio por quincena es de 27 euros. El primer día de cada turno se realizará una prueba de nivel para organizar al alumnado en diferentes subgrupos, cada uno dirigido por personal monitor especializado. La prenatación dirigida a niñas y niños de 2 a 3 años, acompañados por su madre, padre o persona adulta responsable, se va a desarrollar en horario de tarde. El grupo 1 asistirá lunes, miércoles y viernes de 8 a 8 y media y el grupo 2 martes, jueves y viernes de 8 y media a 9. Durante estas clases, la persona adulta deberá acompañar al niño o a la niña dentro del agua y el precio por quincena es de 13,50 euros. Desde el área de deportes se informa que la inscripción presencial se va a realizar en la propia piscina. Se realiza hoy martes y mañana miércoles 17 de junio de 11 de la mañana a 1 del mediodía y será necesario presentar el cupón de inscripción que se cumplimentará en la propia instalación. A partir del viernes 19 de junio podrán realizarse nuevas inscripciones a través del correo electrónico masquesportmiguelturra@gmail.com. Cursos de natación para todas las edades y también se abre el plazo para inscribirse en las actividades de verano 2026 en la piscina municipal. Actividades organizadas por Nuria Sánchez y Fit Plus en colaboración con la empresa Más Que Gestión y Desarrollo y por supuesto por el Ayuntamiento de Miguelturra. Como principal objetivo, fomentar el deporte, la salud y el ocio activo entre la ciudadanía durante los meses estivales. En cuanto a la programación semanal, habrá pilates e hipopresivos, los martes y los jueves de 9 a 9.50 de la mañana. Aquagym lunes y miércoles de 9.50 a 10.40. Viernes con 2 turnos de 9.50 a 10.40 y de 10.40 a 11.30. En horario de tarde, martes y jueves de 8 a 8.50. Y Aquazumba los martes y los jueves con 2 turnos de mañana de 9.50 a 10.40 y de 10.40 a 11.30. En horario de tarde, lunes y miércoles de 8 a 8.50. Los precios se adaptarán a la frecuencia de asistencia: 2 días a la semana 27 euros, 37 euros 3 días a la semana y 47 euros para 4 días. El plazo de inscripción se abrirá el próximo viernes 19 de junio a las 8 de la mañana. Las plazas son limitadas, por lo que se recomienda realizar la inscripción a la mayor brevedad. Para más información e inscripciones, las personas interesadas pueden contactar directamente con la organización a través del teléfono 637-5220-65 o a través del correo electrónico airunsr@hotmail.com. Cambiamos de nuevo el argumento porque el Ayuntamiento de Miguelturra invertirá más de 1 millón de euros en la climatización de todos los colegios públicos de la localidad. Los detalles nos los ofrecía el alcalde de Miguelturra, Luis Ramón Moino. Se trata de un ambicioso proyecto de climatización para los 5 centros educativos públicos de nuestro municipio, un proyecto que se lleva a cabo en colaboración con la Junta de Comunidades de Castilla-La Mancha, gracias a una subvención de fondos europeos a la que el Ayuntamiento ha logrado acceder. Según ha detallado el primer edil, el consistorio aportará alrededor de 500.000 euros de fondos propios, una cifra que será complementada con otros 500.000 euros procedentes de la Administración Regional. Para nosotros será fundamental acometer esta obra de gran envergadura. Se trata de una inversión muy importante que permitirá que todos los colegios públicos de Miguel Turra cuenten con sistemas de climatización modernos y eficientes, destacaba Moino. Dada la magnitud de la intervención, los trabajos se han dividido en dos fases diferenciadas. Una primera fase se plantea en la que se plantea el inicio de las obras tras la finalización del presente curso escolar. Los centros incluidos en esta etapa, que ya cuentan con la licitación correspondiente, son el Colegio María Elena Maseras, el Benito Pérez Galdós y el Cristo. La segunda fase llegará con la actuación en los colegios Clara Campoamor y El Pradillo, para lo cual el Ayuntamiento ya dispone de la resolución provisional. En este caso, el consistorio trabaja actualmente en la búsqueda de la financiación necesaria para completar su parte del presupuesto. Más allá del confort térmico, el proyecto destaca por su apuesta por la sostenibilidad. Las nuevas instalaciones se basarán en sistemas de aerotermia y en algunos casos se combinarán con la instalación de placas solares. El objetivo es reducir drásticamente el gasto en consumo de energía y avanzar hacia un modelo de gestión más eficiente.
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Bueno, pues vamos con más cuestiones y en este caso los próximos eventos. Recordamos esa exposición que lleva el título de Mujer y Comunidad, Ser Mujer al Final de la Edad Media. Una exposición que se encuentra en la Biblioteca Municipal Casa de la Capellanías, en la calle Carretas, número 22. Y que pueden visitar hasta el 29 de junio. La exposición, a través de 12 paneles, busca visibilizar la labor de las mujeres en nuestra historia. De hecho, la muestra recoge la vida de 10 mujeres referentes en España en el periodo de transición entre la Edad Media y la Modernidad, todas ellas vinculadas a los territorios que conforman Castilla-La Mancha. Son Juana I de Castilla, Teresa Enríquez, Luisa de Medrano, Isabel de la Cruz, María de Cazalla, Inés de Moratalla, María Pacheco, Francisca la Brava, Mencía de Mendoza y Luisa Sigea. Todas ellas vinculadas, bien por su origen o por su labor, a los territorios de nuestra actual comunidad autónoma. Todas ellas son figuras históricas que destacan en esta exposición. Exposición que pueden visitar de lunes a viernes en horario de mañanas de 9 a 2 y por las tardes de 5 a 8. Recuerden, hasta el 29 de este mes de junio. Y esta mañana, de martes 16 de junio, se está desarrollando la charla Cuidadores al Cuidado. Una charla informativa en la que se tratan temas como pacientes con incontinencia, cómo hacer un buen uso del absorbente, cómo cuidar al cuidador, el cuidado de la piel, pautas para el cuidado en pacientes encamados, y que está organizado esta charla por el Club de Cuidadores de Illas al Cuidado y la farmacia de Mónica Gómez, en colaboración con el Área de Bienestar Social del Ayuntamiento de Miguel Turra. Y vamos con otra charla, en este caso esta tarde, a partir de las 4:30. Se iniciará una actividad formativa dirigida a familias y a profesionales. La charla taller titulada Crecer jugando, jugar juntos y también solos. Organizada por el Ayuntamiento de Miguel Turra a través del Consejo Municipal de Salud y en estrecha colaboración con ATEMDE, la Asociación de Atención Temprana y Desarrollo Infantil de nuestra localidad. Como les decía, será a partir de las 4:30 de la tarde hasta las 6 en la Escuela Infantil Pelines de nuestra localidad. Habrá un espacio para los peques durante la charla, por supuesto, la charla es gratuita.

0: Y la tarde del jueves, día 18 de junio, el Ayuntamiento ha convocado un pleno ordinario que se celebrará a partir de las 6 de la tarde y se van a tratar los siguientes puntos. Es un pleno con muchos puntos en el orden del día. El primero es el habitual de conocimiento y aprobación del borrador del acta de la sesión anterior. El segundo, la cuenta general de la entidad y su organismo autónomo Universidad Popular del ejercicio 2025. El tercer punto, la propuesta de modificación de la ordenanza número 16, reguladora del precio público por la prestación del servicio de la Escuela Infantil Municipal. El cuarto punto, expedientes de modificación de crédito por suplemento de crédito número 3/2026. Retribuciones del Plan de Empleo de la Junta de Comunidades de Castilla-La Mancha 2024 y Consejo de Salud 2026. Quinto punto, expediente de modificación de crédito por crédito extraordinario número 4/2026, inversiones financieramente sostenibles. El sexto punto, propuesta de fiestas locales para el año 2027. El séptimo punto, propuesta de aprobación de la prórroga del contrato de servicio de ayuda a domicilio. El octavo, la aprobación de bases de presupuestos participativos 2026. El noveno punto, propuesta de reconocimiento de compatibilidad de la coordinadora del área de cultura y festejos. Décimo punto, propuesta de reconocimiento de compatibilidad de la arquitecta. Undécimo, propuesta de reconocimiento de compatibilidad del ingeniero técnico industrial. El duodécimo, informes de concejalías delegadas y de alcaldía. Décimo tercero, asuntos que pudieran ser declarados urgentes. Y décimo cuarto y último punto, también turno habitual de ruegos y preguntas. Les recordamos que este pleno se podrá seguir en directo a través de Miguel Turra Media y, como viene siendo habitual, unos días más tarde lo podrán consultar cómodamente e íntegramente a través del canal de YouTube del Ayuntamiento de Miguel Turra. Y concluimos, lo hacemos recordándoles cuál es la farmacia que estará de guardia durante toda la jornada de hoy en nuestra localidad. Será la de Antonia Cachero Sánchez, está situada en la calle Real número 66 y el teléfono es el 926-240096. Con respecto a la parada de taxis, el teléfono de contacto es el 926-242020. Y así concluimos, aunque ya saben que nosotros continuamos pendientes de la actualidad de nuestra localidad, la actualidad de Miguel Turra, a lo largo de nuestra programación. Una actualidad que ustedes pueden consultar cómodamente a través del portal web municipal, a través de miguelturra.es, y de la que pueden estar puntualmente informados siguiendo las redes sociales tanto del Ayuntamiento de Miguel Turra como de esta casa de Radio Miguel Turra. Así pues, concluimos, pero quédense con nosotros aquí en el 107.9.
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0: Pues a las 11 y 42 minutos de la mañana. Qué bonito es el paso doble, ¿eh? Que se escucha poco, ¿a que sí? Bueno, pues con estos sonidos, ¿de qué vamos a hablar? Esto no es una adivinanza, pues hablamos los próximos minutos con el presidente. El presidente de Capote de Oro. ¿Y de qué vamos a hablar? Pues de esa gran corrida taurina que tenemos el próximo sábado, no, el siguiente, el día 27 de junio, que llega a nuestra localidad. Saben que ha sido elegida para albergar todos esos actos con respecto a la celebración del Día de la Provincia. Y el broche de oro lo va a poner esa histórica corrida con seis toreros de la provincia. ¿Quién mejor para hablarnos de esto que Francisco Molina? Muy buenos días, Francisco.
1: Hola, buenos días.
0: ¿Qué tal? ¿Cómo estamos?
1: Pues muy bien y muy contentos, claro. Muy evidentemente.
0: Evidentemente. Bueno, cuéntanos, Francisco, cómo se recibe la noticia de la celebración de esta corrida, repito, histórica, calificada de histórica, aquí en Miguel Turra, en la Plaza de Toros.
1: Bueno, pues se ha recibido muy bien, muy bien, muy bien, tanto por el aficionado como el que no es aficionado, ¿no? Para todo el mundo, porque es una corrida histórica, como tú has dicho, y yo creo que va a ser la única vez que yo creo que los toreros, toren los seis toreros juntos ese día, porque claro, por ejemplo, Vito Puerto se retira ya este año de los toros, ¿no? Torear festivales o en fin, unos

0: pero vamos, de lo que es vestido de luces se retira este año. O sea que ya va a ser imposible que los seis toreros se junten otra vez. Por eso es una corrida histórica aquí en Miguel Turra. Yo creo que es fundamental. Y luego también pues, va a tener el hándicap de que va a ser un toro para cada torero.
1: Ajá.
0: Que tienen que luchar para llevarse el gato al agua,
1: claro,
0: ¿no? Como vulgarmente se dice, ¿no?
1: Solo tienen una oportunidad,
0: tienen,
1: digamos,
0: una oportunidad,
1: ¿no?,
0: para salir por la puerta grande. Y entonces tienen que poner toda la carne en el asador.
1: Efectivamente, son Víctor Puerto, Aníbal Ruiz, Luis Miguel Vázquez, Fernando Tendero, Antonio Linares y Carlos Aranda.
0: Perfectamente, el otro día toreó el domingo, toreó Antonio Linares en Tomelloso, se enterró con seis toros, en la cual cortó cuatro orejas o cinco y estuvo bien. Yo creo que no estuvo acertado con torear ese día, tuvo que torear después de la corrida de aquí de Miguel Turra, porque si hubiese tenido un percance, pues ya hubiese faltado, o sea, hubiese jodido lo que es la corrida de toros de aquí de Miguel Turra. Hubiese sido pues una baja importante y entonces hubiese fastidiado lo que es la corrida de toros, ¿no?, en sí, ¿no?
1: Pero porque, no pasó nada.
0: Gracias a Dios que no pasó nada. Gracias a Dios que afortunadamente no pasó nada. Y ese es el tema, ¿no? Pero bueno, que eso se tiene que pensar antes porque claro, la empresa estaba con el alma en un hilo.
1: Ya.
0: Si pasaba alguna cosa, gracias a Dios que no pasó nada.
1: Por cierto, que con el empresario nos ha sido imposible poder hablar hoy, que estamos aquí en directo con Francisco Molina, quedamos pendientes, a ver si la próxima sería posible hablar con él. El problema no es otro que es que el teléfono no podemos utilizarlo para hacer entrevistas por problemas técnicos, pero sí, si puede y surge la oportunidad, sí que nos gustaría tenerle aquí, porque es una corrida muy importante, con una ganadería también
0: importante.
1: La ganadería es de Alcurrucén.
0: De Alcurrucén.
1: Y por parte del empresario es pues también, por decirlo de alguna manera, no un riesgo, pero es un evento en el que se pone mucho.
0: Claro, mujer, el tema está que la ganadería es importante y de garantía, ¿no? Porque han apostado bien el empresario por la ganadería, es una ganadería importante, es una ganadería de las mejores de España. Y es una garantía absoluta, ¿no? Yo creo que se ha apostado muy fuerte por los seis toreros y la ganadería, que es importantísima. Yo creo que el éxito está asegurado tanto de toreros como de toros, ¿no? De seis toros no van a salir buenos que se dejen cuatro o tres. Los demás los tienen que poner los toreros, evidentemente, ¿no? Si no invisten, pues tienen que invertir los toreros.
1: Valga tiene que animar.
0: Claro, tienen que estar ahí, ¿no? Y ese es el tema, porque tienen que agradar a la gente, tienen que estar ellos bien, porque luego les salen algunos contratos que otros. En fin, y yo creo que el triunfador de esta corrida, yo creo que va a cerrar una corrida de toros. Creo, ¿eh? No lo puedo asegurar, pero ese es el tema, ¿no? Yo creo que es importante que todos los toreros estén bien, ¿no?
1: ¿Cómo recibís en la peña? ¿Quién os lo dice? ¿Cómo os enteráis de que se va a realizar esta corrida?
0: Bueno, pues la empresa que nos dijo que posiblemente se iba a celebrar la corrida de toros aquí porque han llegado el Ayuntamiento de Miguel Turra con la Diputación que se iba a celebrar el Día de la Provincia aquí en Miguel Turra, y entonces entre ellos estaba la corrida de toros. Y por eso nos enteramos, porque, claro, Luis Ramón me lo dijo, dice, oye, mira lo que hay, posiblemente se haga esto. Y digo, pues mira, pues divinamente, ¿no?
1: Bueno, encantados.
0: Muy contentos, claro.
1: Encantados.
0: Tanto como la afición como para todo el mundo de la provincia, ¿no? Porque va a venir mucha gente de la provincia, ¿no? Porque los toreros arrastran gente de sus peñas y, claro, sus familiares, en fin, que gente va a ver.
1: Y los aficionados.
0: Y los aficionados.
1: Claro, de la provincia.
0: Claro, ya no están pidiendo entradas. La gente, aficionados nos están pidiendo entrada, gente que viene de fuera. En fin, yo creo que va a ser un acontecimiento único de momento aquí en el, porque siempre se ha celebrado el Día de la Provincia pues una novillada, en fin, y muchas veces no se ha celebrado festejo taurino, pero es que este año efectivamente es una corrida histórica, como tú has dicho al principio, y yo creo que es fundamental, ¿no? El que los seis toreros de la tierra porque no hay más. Si hubiese habido alguno más, pues posiblemente se hubiesen sido siete toros, ¿no? Uh-huh. Pero de verdad que es una maravilla, y es un festejo único que se va a celebrar Miguel Turra. Y la verdad que el aficionado, tanto la peña como el ayuntamiento, estamos todos, pues, de verdad, bien, contentos y orgullosos de que la corrida se celebre en Miguel Turra.
1: ¿Cómo se mueve o cómo se va a mover la peña taurina Capote de Oro de Miguel Turra a partir de la próxima semana?
0: Bueno, pues nos movemos, claro. Primeramente, preparar que todo esté perfectamente en buenas condiciones, la plaza de toros, lo que es el albero. Ajá. Tenemos que ya juntarnos todos en la plaza, todos los que estamos trabajando y todos los que estamos ahí vinculados con el tema de la plaza. Nos juntamos la semana que viene, el lunes, para uh-huh. ya arreglar lo que es el albero. Ajá. Y que no nos falte las cosas, que esté todo bien pintado, todo bien arreglado, y luego pues arreglar la plaza, ponerla bonita, las banderas, ponerlas el viernes por la noche, y que todo esté perfectamente y que la gente venga y que vean la plaza, pues una maravilla, ¿no? Porque tenemos una plaza, eso sí es verdad, que es la más cómoda de lo que es la provincia, porque tengo una plaza que te sientas y es comodísima, que no sí. estás con la rodilla metida en la boca, ¿no? Y eso es lo que tenemos que intentar y hacer.
1: A partir de la próxima semana, todo esté perfecto en cuanto a la plaza.
0: Claro, efectivamente, nosotros ya el jueves, tenemos ya una junta allí en la misma plaza para uh-huh. a ver qué tenemos que hacer y lo que no tenemos que hacer. Uh-huh. Y ese es el tema, ¿no? Pues uh-huh. hacer lo mejor posible todas las cosas, ¿no? Regar, marcar, en fin, que esté todo perfecto para que la gente lo vea que es una plaza que se puede dar cualquier festejo taurino en Miguel Turra. Y uh-huh. más una corrida de esta índole y de esta categoría.
1: Uh-huh. Claro que sí. Bueno, o sea que os espera también trabajo, por cierto.
0: Sí, mucho, mucho trabajo nos espera. No, y ya está la gente allí pintando, organizando, los albañiles, los herreros, en fin. Eso es fundamental, que esté todo aquello perfectamente organizado.
1: O sea, que podemos decir que esos trabajos de preparación para que todo esté en orden, todo esté bien, todo esté impecable, se están desarrollando ya, pero vosotros vais a ir la semana que viene a echar el ojo a ver si está todo bien o hace falta algún rematillo.
0: Sí, nosotros solamente nos dedicamos a lo que es el albero, el ruedo, que esté en perfectas condiciones para el toreo y para que esté aquello, pues.
1: ¿Y cómo está? ¿Cómo tiene que estar? Bueno, pues el albero para estar
0: pues
1: perfecto.
0: Tiene que estar como la mesa está, ¿no? Llenito y, en fin, sin piedras, sin una piedrecita pequeñita, para que los toreros no tengan esas dificultades y que no se le clave cualquier china en lo que es en la zapatilla, ¿no? Uh-huh. Y todas esas cosas tienen que estar perfectas. Y luego marcar la plaza, porque, claro, tiene que estar marcada con sus líneas para que los picadores se salgan, en fin, que tiene que estar todo perfectamente en su sitio, ¿no? Uh-huh. Y eso lleva un trabajo enorme. Gracias a que nos juntamos 8 o 10 personas de lo que es la peña, ¿no? Chicos, los areneros, que hay un equipo extraordinario de chicos jóvenes que le gustan todas esas cosas mucho, ¿no? Y eso es lo fundamental, ¿no? Que tiene que gustar. Claro, para estar ahí.
1: Claro, y es una oportunidad para la gente que le gusta y quiere, pues es una oportunidad muy importante.
0: Claro, y están los areneros, están gente de la puerta de caballos, puerta de chiqueros, en fin, que tenemos personal para todas esas puertas y esos trabajos que hay, que son fundamentales, ¿no? El ayuntamiento, pues oye, bastante hace con poner lo que pone y los trabajadores y todas las cosas. Luego la peña, pues se tiene que dedicar a organizar y arreglar lo que es el ruedo y algunos puntos como puerta de caballos y puerta de chiqueros. Ajá. Y corrales, que son también lo que lo manejamos nosotros.
1: Luego los toros, los animales, ¿cuándo se reciben?
0: Los animales se reciben el viernes por la tarde. Ajá. Posiblemente.
1: Nos, o sea, un día antes.
0: Un día antes, tiene que estar 24 horas los toros en los corrales, para los exámenes, para los reconocimientos y todo lo que conlleva todo el sistema de una corrida de toros.
1: Uh-huh. En eso me imagino que estará presente el empresario, claro, pero también vosotros.
0: Claro, tiene que estar el presidente de la corrida, del festejo, uh-huh. tiene que estar el delegado gubernativo, tiene que estar las autoridades y tiene que estar el empresario, claro, el empresario y el uh-huh. ganadero y el mayoral, en fin, hay una cantidad de gente ahí enorme, porque claro, es una cosa fundamental que no se desgracie un toro a bajar, y eso es así, ¿no? Porque eso es muy delicado y hay que estar con 100 ojos. Porque claro, es bajar un toro, no es bajar una cabra, ¿no?
1: No.
0: Y claro, un toro que se desgracia por cualquier motivo, pues esos son pérdidas tanto para el

0: delicado, muy delicado, porque vienen los toros de un camión, no sabes dónde van, y cuando bajan pues están los animales pues asustados, es normal. Claro. Y entonces pues tenemos que estar con una goma puesta de agua, que no se peguen, que en fin, porque claro, cuando se enfrentan, cuando baja el primero bien, pero cuando baja el segundo ya se enfrentan, se pegan. Tenemos que estar con una goma de agua para echarle agua en la cabeza, que no se caliente, ni fin. Entonces, así de circunstancias que ya lo llevamos. Claro, evidentemente.
1: Porque estarán asustados, nerviosos.
0: Nerviosos, es normal. Y son hermanos y están allí en el campo, están juntos, pero sí. Bueno, cuando llega ese momento, pues ellos extrañan el sitio. Claro.
1: Bueno, es un proceso bastante más delicado y complicado de lo que, bueno, pues las personas que no sepan nos podemos imaginar, ¿no? Es además mucho trabajo el que se va realizando. Háblanos un poco, vamos a aprovechar la sabiduría del presidente de la Peña Taurina, Capote de Oro, para que nos hables de los toreros. Bueno, nos has dicho de la ganadería, que es una muy buena ganadería. Vamos a hablar un poquito de los toreros. Nos has dicho que Víctor Puerto ya se retira, se corta la coleta año.
0: Prácticamente se corta la coleta en corridas de toros.
1: De toros, no sí. Sé cuánta, no definitivamente.
0: No definitivamente, porque claro, él si le sale un festival por ahí, pues mejor lo torea, ¿no? Evidentemente. Sí. Pero lo que es vestido de luces se retira. Sí. En la cual yo creo que va a recibir un reconocimiento por parte del ayuntamiento. Pero bueno, eso ya en su momento yo creo que lo dirá el señor alcalde. Y en fin, y que va a haber cosas bonitas. Y los demás, pues
1: Aníbal Ruiz, Aníbal, por ejemplo.
0: Vamos a hablar de Víctor Puerto, que es el primero. Sí. Víctor Puerto es un torero que ha salido 2 o 3 veces por la Puerta Grande de Madrid. Es un torero que ha estado siempre uno de los primeros en el escalafón en su época, y es un gran torero. Tiene un capote maravilloso, tiene un capote espectacular, que a mí me gusta verle mucho con el capote, porque la verdad es que lo borda con el capote. Aníbal Ruiz, todo es corazón, alma, coraje, entrega, y es un torero que me gusta verlo, porque si sale un toro bueno, lo borda. Si sale un toro que no embiste, pero lo hace, que embista, y él torea con todo, con el alma, el cuerpo, el corazón, la sabiduría que tiene, porque ya es un torero veterano, pero de verdad es que lo da todo en lo que es el albero, ¿no? Y da gusto verle, porque el año pasado cuando toreó aquí el festival, de verdad es que se entregó de cuerpo y alma a la afición y lo que es al toro, ¿no? Porque le sacó todo lo que tenía, y fue un espectáculo verle. Verlo es un espectáculo, y la verdad es que merece la pena verlo.
1: Vamos con Luis Miguel Vázquez.
0: Luis Miguel Vázquez es un torero de clase, torero que a mí me gusta mucho verlo, ¿no? Porque es un torero de muchísima clase. O sea que, claro, hay toreros que no tienen la gran suerte, porque, claro, decimos que torear el Madrid es fundamental, porque claro, te quita o te pone, ¿no? Luis Miguel Vázquez es uno de los toreros de por aquí, de la provincia de Arrear, que más clase ha tenido, ¿no? Qué lástima que no todo el mundo tiene suerte, porque el mundo del toro es muy complicado, es muy difícil, pero sí es verdad que Luis Miguel Vázquez tiene una clase extraordinaria. Yo le vi el año pasado en el Pozuelo, y de verdad es que me dejó privado, ¿no? Está en un buen momento. Lo que hace falta es que le saca el toro que le tiene que salir, ¿no? Porque para los toreros de arte y de clase tiene que salir el toro que medio en vista, ¿no? Que meta la carita un poco, ¿no? Y ese es lo Miguel Vázquez. Yo, para mí, es un torero de una clase extraordinaria.
1: Vamos con Fernando Tendero.
0: Fernando Tendero lo he visto también muchas veces, ¿no? E incluso ha toreado aquí en Miguel. No ha toreado en Miguel Turra, la verdad, ha toreado en la escuela taurina, entrenando y todas esas cosas, pero no ha toreado nunca en Miguel Turra. Siempre me he quedado con esa cosita de traerla a Miguel Turra a torear, pero nunca ha sido imposible, ¿no? Vive en Madrid y ha toreado, y es un torero que ha triunfado en Ciudad Real. Siempre que ha toreado en Ciudad Real, siempre ha sido uno de los triunfadores, ¿no? Torero muy, muy, muy bueno, torero que tiene clase y tiene pundonor, y eso es fundamental en un torero, ¿no? Y no se deja pisar por

0: nadie, ¿no? Ajá. Y yo creo que va a ser un torero a tener en cuenta el día 27. Yo creo que lo vamos a ver aquí bien, y si Dios quiere, verás cómo sale por la puerta grande. Como los demás, claro, evidentemente. Yo espero que salgan todos por la puerta grande.
1: Bueno, por las pistas que nos va dando, nos va ofreciendo Francisco, estamos viendo que va a ser una corrida, un espectáculo muy, muy completo, ¿no? Que va a haber un poco de todo, pero nos falta Carlos Aranda.
0: Sí, Carlos Aranda, yo es que prácticamente le he criado, ¿no? Porque Carlos Aranda yo le conozco desde chiquitito, ¿no? Que iba con su tío, ¿no? Venía aquí a la escuela taurina, incluso le hemos llevado a Baeza dos veces en semana para que estuviese allí apuntado en la escuela de Baeza, para que toreara allí en las escuelas de Andalucía y que tuviese oportunidades. ¿Qué voy a decir yo de Carlos Aranda? Yo le aprecio muchísimo, ha toreado mucho en Miguel Turra y la verdad es que es un torero también, pero un torero más delicado, un torero que cuando él le gusta el toro, pues la verdad es que me gusta, ¿no? El torero que lo que le hace falta es un triunfo en una plaza importante para sacar la cabeza, como se suele decir taurinamente, sí. ¿No? Yo espero que a ver si va a Madrid, confirma la alternativa en Madrid y da un paso adelante. Es fundamental, en el toreo tiene que dar un paso y dar un filito en la mesa, y de aquí estoy yo, ¿no? Uh-huh. Ese es el toreo y esa es la cosa que tiene que... el paso que tiene que dar Carlos Aranda, ¿no? Ir a Madrid, confirmar la alternativa y da un paso adelante y dice, no, aquí estoy yo y el escalafón de matadores, y a ver si es verdad que lo da y le vemos de triunfar.
1: Bueno, han visto que el cartel es muy completo, la ganadería estupenda. Vamos a hablar de las entradas también, pero antes yo quería... nos has dicho que hay aficionados que ya se han puesto, sí, evidentemente, en contacto con la peña. Imagino que preguntando por las entradas. Decir que el festejo será a partir de las 7 de la tarde.
0: Sí.
1: A partir de las 7 de la tarde. Va a hacer un calor el fin de semana... Francisco.
0: Pues mira, bendito sea Dios.
1: Que no va a llegar el verano, pero va a llegar.
0: Bueno, pues cerveza fresquita.
1: Con alegría.
0: Agua fresquita y punto.
1: Efectivamente.
0: Yo pienso que mucho mejor el calor que el frío, porque cuando se hizo el festejo taurino en marzo, ajá, pasé muchísimo frío.
1: Claro, es que...
0: Mucho, mucho, mucho. Y la gente se fue de frío. Quiere decirse de que yo creo que es mejor la calor con el los calor. Toros, calor y mosca, porque se suele decir, sí, eso, ¿no? En el argot taurino, porque es que el frío es horrible, el frío, yo pasé muchísimo frío y tú tenías que estar allí, claro, evidentemente.
1: Claro, porque estás allí, estás sentado al aire libre,
0: claro,
1: sentado, quieto,
0: eso. Y la gente,
1: se te mete el frío
0: gente,
1: en el cuerpo.
0: Claro, mucha gente se fue de la plaza, ¿no? Por el frío que hacía. Así que yo creo que a las 7 de la tarde ya la calor ha aflojado muchísimo y yo creo que el sol se va ya retirando del tema, y yo creo que es mucho mejor el calor,
1: el,
0: ¿no?
1: Calorcito que el frío.
0: Porque eso lo combates con cerveza fresquita, agua y ya está. Y, no,
1: ¿y
0: no
1: el abanico.
0: Y el abanico,
1: hay
0: que
1: unos
0: es fundamental.
1: Ventiladores chiquititos, claro, ahora que te echan así un fresquito.
0: Claro, claro. Pues
1: maravilloso.
0: Que
1: y un gorro.
0: En los toros tiene que ser eso, pues un abanico y un gorro de que parezcan de esos de los mexicanitos, y,
1: claro,
0: y te lo ponen y no te
1: da un poquito de sombra.
0: Claro.
1: Efectivamente. Bueno, ¿cómo está la afición al toro en estos últimos tiempos, Francisco?
0: Bueno, pues yo veo la afición que está muy muy vinculada al tema de los toros, tanto particularmente la gente joven, ¿eh? La gente joven, yo que he visto prácticamente toda la corrida de Madrid, bueno, prácticamente no todas, de Madrid, yo veo que se comprometen la gente joven a los toros. Tanto en Madrid como en todas las plazas, yo veo mucha gente joven, tanto... o chicos como chicas, como personas mayores, en fin. Yo creo que ha dado un paso importante la gente.
1: ¿Ha habido un cambio,
0: Ha habido Francisco? Un cambio total a ir a la gente a los toros. Eso es fundamental. Yo creo que es un festejo y es una cosa que yo a mí me alegra muchísimo que la gente acuda a los toros, porque yo creo que eso es de toda la vida, los toros en España y en el mundo, y yo creo que no debe nadie... politizar los toros ni cambiarlos ni el que quiera que vaya a los toros, como yo lo he dicho muchísimas veces, y el que quiera que no vaya, pero por favor que no se meta con el tema de los toros. Yo no me meto con el fútbol, yo no me meto con el voleibol, yo no me meto con el tenis. Todo lo contrario, me gusta que haya de todo en el mundo y en España, ¿no? ¿Por qué se tiene que meter con el toro? Yo es que no me explico. Yo, cuando el toro arrastra mucha economía, mucho dinero, arrastra muchas familias que comen del toro, que eso es fundamental, ¿no? Y muchas de esas que están gracias a los toros pues están ahí funcionando. Uh-huh. En fin, ¿qué voy a decir yo del toro, no? Porque, claro, a mí me gusta, pero hay claro. gente que no le gustará, pero yo lo respeto también, claro, evidentemente, ¿no?
1: Pero la cuestión es que sí has notado un cambio.
0: Yo he notado un cambio a mejor, uh-huh. evidentemente. Yo he visto en Madrid que, o en Sevilla o en cualquier otra plaza, que los toreros salen por la puerta grande y se llena el ruedo de gente joven, de tanto chicos como chicas, ¿no? Uh-huh. De gente joven a sacar los toreros a hombro, ¿no? Por la puerta. Y eso me satisface a mí muchísimo, porque evidentemente eso ha dado un cambio total de aquí a unos años atrás, ¿no? Que la gente colabora, participa, se entrega al tema de los toros, ¿no? Al festejo taurino, ¿no? Y yo creo que es fundamental, que estamos dando un paso importante en el tema de los toros, ¿no? Y yo he notado que va más gente a los toros también. En Madrid, yo creo que han sido 28, 29 corridas de toros y casi todas, más del 80% no hay billetes. No hay billetes, eso es espectacular. Y en Sevilla lo mismo, ¿eh? Y en cualquier plaza lo mismo. En fin, yo creo que hemos mejorado en eso, ¿no? Uh-huh. La gente, yo creo que le gusta a los toros, el espectáculo en sí. La gente, pues, una faena de un torero, yo creo que es que le llega a lo más hondo, ¿no? Como a mí, por ejemplo, cuando torea Morante, ¿no? Bueno, uh-huh. eso es una cosa muy particular, ¿no? Pero sí, ¿verdad? Yo creo que la gente cuando un torero se pone delante de una fiera, pues la verdad es que es un respeto que hay que tener por el torero y un respeto por el toro, evidentemente, claro, uh-huh. todo se da la mano. Porque el torero torea, pero hay que tenerle un respeto al toro, que te puede coger el toro, evidentemente, porque claro. es una fiera, ¿no? Uh-huh. Y tienes que enseñarle a torear y a embestir. Bueno, a torear no, a embestir al toro, ¿no? Uh-huh. Bastante hace el torero con torear esa fiera.
1: Bueno, y es verdad que muchas oportunidades así para ver una corrida de este tipo, pues no hay. Entonces, bueno, pues ya al aficionado, a la aficionada o a aquellas personas que quieran, porque como tú dices, pues el que quiera, que tienen esta oportunidad, será el sábado 27 de junio a partir de las 7 de la tarde en la Plaza de Toros de Miguel Turra. Vamos a las entradas, igual yo me equivoco en cuanto a los precios, así que cualquier cosa me corriges, Francisco. Las entradas están a la venta ya, en venta anticipada, a través de esas plataformas online que están autorizadas, que son Tauro, yo lo voy a decir tal y como se escribe, ¿vale? Tauro Management y Servitoro. Esas son las dos páginas autorizadas que ya tienen las entradas a la venta, en venta anticipada.
0: Perfectamente.
1: Pero también se va a abrir, además de esto y la venta en taquilla, se va a abrir como una venta anticipada, pero física, ¿no,
0: sí.
1: Francisco?
0: A partir de una semana antes de los toros, del 27, se va a abrir, en el ayuntamiento va a abrir la empresa una taquilla en el ayuntamiento para toda la gente que quiera llevar su entrada, y yo lo veo muy bien, porque así no tienes que esperar a sacarla en la taquilla, ¿no? Uh-huh. Y la sombra y el sol va a estar divididas, ¿eh? Que sí. La gente no se confunda, que el sol vale 30 euros, para la peña son 25, que también la vamos a poner la semana que viene, el lunes, a partir de las 10 o las 11 de la mañana, la vamos a poner en la plaza a la venta. Solamente entradas de socio. Ajá. Que son 25 euros. La empresa ha tenido bien de rebajarnos 5 euros, que yo lo veo muy bien, perfectamente, una corrida como la que es, con los gastos que lleva, que conlleva unos gastos enormes, porque claro, son 6 toreros, Luego son 6 cuadrillas, cada torero lleva 2 picadores, que son el mozo. En fin, es una corrida muy gastosa, muy con un presupuesto muy alto, y la verdad es que la entrada yo creo que es extraordinaria, ¿no? De súper barata, ¿no? Porque una corrida que te valga 30 euros es sombra, yo creo que es, vamos, tirada, ¿no? A la peña nos la ponen por 25, que vamos a estar vendiéndola a partir del lunes que viene. Uh-huh. Y los niños de hasta 6 años no pagan.
1: Ajá.
0: No pagan. Y de 6 a 15 años, uh-huh, son 15 euros. Que la gente se le quede en la mente, ¿no? Uh-huh. De 6 a 15 son 15 euros.
1: Y luego son
0: 20 euros, que es súper tirada. Una corrida de toros que valga 20 euros, de verdad, que es una cosa que no va a los toros porque no quiere, claro, evidentemente. Uh-huh. Uh-huh. Pero bueno, que los precios están muy bien, muy bien, muy bien, para que todo el mundo tenga opción ir a la corrida de toros, porque es una corrida extraordinaria y una corrida monstruo, como yo le digo yo, porque no se va a celebrar otra vez en ningún pueblo de la provincia se va a celebrar esta corrida de toros. Y el que vaya, pues lo contará, evidentemente, a sus hijos, nietos o a quien proceda, ¿no?
1: Y el que no, pues se la perderá.
0: Y el que no, pues se quedará, pues claro, porque como no va a haber televisión,
1: claro,
0: se lo perderá, evidentemente.
1: Así pues,
0: claro.
1: Puntos de venta. Durante estos días y hasta la semana que viene se pueden adquirir en online.
0: Online,
1: En venta anticipada, sí, online. Sí. A partir de la semana que viene, yo tengo aquí a partir del 23, del sí. 23 y hasta el 26 de junio, también se podrán adquirir en venta anticipada, pero físicamente. Nada de cosas online,
0: no,
1: ni
0: no,
1: cosas
0: no.
1: de estas.
0: En el ayuntamiento.
1: Eso es. Luego la peña también pondrá para sus socios, su venta de entrada, con su precio especial para los socios.
0: Especial que nos hace la empresa, sí.
1: Y los menores de 6 años gratis, de 6 a 14 años 15 euros,
0: a 16 años
1: 15 euros,
0: sí.
1: En la sombra 30.
0: En la sombra 30.
1: Y en el sol 20.
0: 20. Así como un buen sombrerito, y el que quiere ir al sol, sol, y el que quiere ir a sombra, sombra.
1: Sombra, efectivamente.
0: Sí, porque claro, la empresa pues ha creído conveniente eso y va a haber personas allí puestas en lo que es la grada, si la entrada es de sol o sombra. Y entonces te va a decir, pues sol, a sol. Que de sombra, pues a sombra. Además va a estar pues abiertas las puertas laterales para sol y las puerta principal, que es lo que va a estar abierta para sombra.
1: Para sombra. Bueno, está todo pensado, pero los últimos retoques siempre se dan pues los últimos días. Inevitable.
0: Es
1: inevitable.
0: Totalmente.
1: Bueno, Francisco, ¿nervioso o no? ¿O todavía no?
0: No, nervioso no estoy, porque son ya muchos años, ¿no? Y ya son muchos años, muchos pasos y la verdad es que yo ya con 76 años que tengo, pues la verdad es que no estoy nervioso.
1: No, nervioso no.
0: Yo lo que quiero es que salga todo bien, que no se lastime ningún toro, que no haya ningún percance en lo que es el ruedo, en la corrida de toros, que todo salga perfecto y que salgan todos por la puerta grande, que es mi deseo, ¿no?
1: Uh-huh.
0: Y que todo salga perfecto, porque eso no va a todos, ¿no? Porque
1: claro que sí.
0: Según salgan los toreros, según salgan los toros, si la gente se divierte. Yo creo que se va a divertir la gente y se lo va a pasar bien.
1: Que no se lo puede perder, Francisco.
0: No, yo creo que no se lo deben de perder, porque es una vez en la historia, y yo creo que como la inauguración de la plaza es una vez en la historia, esto es lo mismo, ¿no? O sea, uh-huh, que eso es así.
1: Uh-huh.
0: Y yo creo que no se lo debe perder la gente por el precio que estamos hablando, que eso es que son 4 cañas.
1: Uh-huh. Desde luego que sí. Pues Francisco, ha sido un placer tenerte. Quedamos pendientes de ver si hubiera o hubiese posibilidad la semana que viene en poder hablar contigo y con el empresario en esos últimos días antes de la corrida. Y bueno, ojalá así sea y podemos escuchar también al empresario.
0: Sí, dime. No te preocupes, que yo trataré de que... Es que yo creo que se va a un viaje y yo creo que la semana que viene va a estar aquí para organizar todo el tema de la corrida de toros, y el día que tú me digas, pues cogemos y venimos y hablamos un poquito de lo que es el festejo taurino, y también es fundamental oír hablar al empresario, que es claro, el que realmente el que ha organizado y el que ha contactado con los toreros y todo eso. Y eso es fundamental también oírle.
1: Claro, ¿no? Que sí. Pues lamentamos la cuestión de Telefónica, pero mira, al final, si podemos tenerlo aquí físicamente, la semana que viene esta va a ser mejor, sí, que por teléfono.
0: Perfectamente.
1: Así que muchísimas gracias, Francisco.
0: A vosotros.
1: Que todo vaya estupendamente bien, sí, y a disfrutar.
0: Si Dios quiera que sí.
1: Claro.
0: Venga,
1: que sí. Hasta luego.
0: Hasta luego. Adiós.

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1: Pues regresamos a la actualidad de Miguel Turra, son las 12 y 27 minutos de la mañana y se lo contábamos en el tiempo de la información del resumen informativo. Esta mañana se desarrollaba la charla informativa del Club de Cuidadores, en el que se han tratado temas como pacientes con incontinencia, cómo hacer un buen uso del absorbente, el cuidador, cómo cuidar al cuidador y el cuidado de la piel, las pautas para cuidado, el de la piel, en pacientes encamados. Hasta allí se desplazaba nuestra compañera Tere Rodado, esta charla informativa que tenía lugar en el centro de día de nuestra localidad. Y hablaba con la concejala responsable del área de bienestar social, con Caridad Sánchez, igualmente con la farmacéutica Mónica Gómez y la encargada de impartir esta charla informativa, Ana Gutiérrez Carramolino, perteneciente al Club Cuidadores de Illas, al cuidado. Vamos a escuchar esas entrevistas.
2: Caridad Sánchez, concejala de Bienestar Social. Nos encontramos en el centro de día en una charla que de momento, antes de comenzar, ya vemos que tiene buena acogida, hay afluencia de público de todos los sectores. Vamos a hablar de los cuidadores, cuidar al cuidador. Cuéntanos cómo se ha organizado este tipo de iniciativa.
3: Pues buenos días. Como bien dices, estamos aquí en el centro de día y creemos que es importantísimo que cuidemos sobre todo a nuestros mayores. Entonces hemos organizado una charla informativa donde pues vamos a tratar temas tan importantes como pues es la incontinencia de nuestros mayores, el cuidado de la piel en estas épocas de verano que pues tienen una piel más sensible y hay que tener un cuidado especial con ellos. Pero para mí creo que uno de los temas más importantes que se van a tratar es la de cuidando al cuidador. Sin el cuidador no somos nadie. Para cuidar a nuestros mayores tenemos que tener un cuidador que esté en plenas facultades. Entonces, bueno, pues se van a tratar todo este tipo de cuestiones y, bueno, y qué mejor sitio que hacerlo que en el centro de día con nuestros mayores y los usuarios del centro de día.
2: Porque en el centro de día tenemos a mayores que están al cuidado, tenemos a cuidadores. Es un lugar en el que se puede considerar epicentro de esa necesidad de cuidar a los cuidadores.
3: Exactamente, como bien dices, tenemos nuestros usuarios que son nuestros mayores, pero tenemos las auxiliares, los TCAES en este caso, que cuidan de nuestros mayores. Y bueno, pues es darles una serie de herramientas y una serie de pautas a seguir para que pues nuestros mayores tengan una buena calidad de vida y su bienestar, que es lo que realmente nos importa desde la Concejalía de Bienestar Social. Su bienestar pues sea lo mejor posible.
2: Cari, esta charla está organizada por el Club de Cuidadores de Gilas al Cuidado, colabora también y bueno, pues se ha encargado de organizar prácticamente todo la farmacia de Mónica Gómez y aquí de Miguel Turra, pero existe también esa colaboración, ¿no?, del Ayuntamiento. En definitiva, todos los sectores implicados son los que salen al frente.
3: Así es, el primer contacto que tuvimos fue a través de Mónica Gómez, que todo el mundo la conoce como que tiene farmacia aquí en Miguel Turra, y me propuso este tema, este taller, esta charla, y bueno, le dije que por mi parte pues no había ningún problema y lo único que podemos hacer desde la administración pues es ofrecerles todo tipo de ayuda, brindarles espacio y bueno, pues yo creo que va a ser una charla, un taller muy interesante y que esta iniciativa no sea la última, que sea la primera de muchas, así que les abrimos las puertas para que todos los colectivos que quieran colaborar con el ayuntamiento, echar con mayores o con cualquier otro colectivo, en este caso yo me refiero a mayores porque es el colectivo, es la concejalía que yo gestiono, pues le brindaremos todo tipo de ayudas para que podamos llevar a cabo talleres, informativos, charlas y todo tipo de cosas.
2: Mónica Gómez, en este caso desde la farmacia de Mónica Gómez en calle Carnaval de Miguel Turra, habéis planteado la organización de esta iniciativa para cuidar a los cuidadores. ¿Por qué surge esta idea?
4: Pues fue un poco a iniciativa de Yolanda Ramos, la delegada de Indas, me comentó que existía esta posibilidad. Fuimos a una formación al Colegio de Farmacéuticos, nos gustó tanto la ponencia que hubo que ella nos dijo que había posibilidades de poderla implementar aquí en Miguel Turra, entonces pensamos que el mejor sitio donde poderlo hacer era aquí, en el centro de día. Nos pusimos en contacto con Caridad, con la concejala, y nos dijo que sí, que sin problema, que podíamos ponernos en marcha y dar lugar a esta sesión formativa.
2: ¿Cuán importantes son los cuidadores, tú que estás en una farmacia, de cara al público, un lugar en el que por lo general la gente se desahoga, te cuenta sus problemas? ¿Qué necesidades tienen los cuidadores? Porque muchas veces pensamos en las necesidades de la persona que tiene que ser cuidada, pero ¿y la de los cuidadores? ¿Cuáles son?
4: Pues lo primero, ser escuchados, porque conlleva una carga emocional tremenda, porque simplemente cuidan a sus familiares, pueden cuidar a personas dependientes, con todo lo que ello conlleva, ayudas a la hora de movilizarlos, ayuda psicológica, ayudas a la hora de elaborar y preparar toda su medicación. Es muy difícil, es muy complejo, requiere muchísima puesta y requiere muchísima ayuda por parte de la sociedad y, por ejemplo, de nosotros, pues ayudarles a entender medicación, entender cuidados de piel, entender cuidados en incontinencia, pues es algo difícil para ellos.
2: Y por último, me imagino que los temas son muy amplios, hay muchísima información, pero en esta charla se concentra lo más común, lo más importante, ¿no?
4: Sí, en esta charla la idea es pues ofrecerles ayudas, ofrecerles experiencias, dar a conocer aquellos productos, modos de empleo, cuidados de piel, cualquier duda que les pueda surgir. En esta charla ofrecemos cualquier solución a cualquier problema que les pueda surgir.
2: Ana Gutiérrez, de Gilas al Cuidado, es un club de cuidadores. Cuéntanos qué se hace en ese club, para qué estáis y qué servicios prestáis.
5: Esto es un proyecto que tenemos en Laboratorio Sindas. Es un proyecto, bueno, pues relativamente desde hace poquito tiempo. El Club de Cuidadores es, bueno, pues sobre todo es una página web, es un punto de encuentro para todos los cuidadores, tanto familiares como cuidadores profesionales, para darles tanto información sobre el mundo de los cuidados como formación totalmente gratuita. Entonces, cualquier persona que esté en situación de cuidar a una persona dependiente puede entrar en nuestra página, que es clubdecuidadores.com, se puede dar de alta y puede encontrar información ya no solamente sobre incontinencia, que es a lo que en Laboratorio Sindas nos dedicamos, sino sobre el mundo de los cuidados en general.
2: Y con ese Club de Cuidadores es como, a través de la farmacia de Mónica Gómez, el Ayuntamiento se ha formado esta charla de manera muy genérica, que va a poder encontrar todo el personal que aquí se encuentra para intentar aprender y ser ayudado.
5: Pues sobre todo explicaremos qué es lo que conlleva darse de alta en el Club de Cuidadores, todos los beneficios que tiene, y sobre todo lo que se habla es sobre incontinencia, los distintos tipos de incontinencia que hay, los productos más importantes que hay o los que más se utilizan en incontinencia, siempre sin hablar de marca, y cómo utilizar bien un absorbente, cómo se debe colocar, qué debe de utilizar cada persona dependiendo del tipo de incontinencia que tenga, y luego se habla un poquito sobre higiene y protección de piel.
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Pues poquito a poco vamos caminando hacia la una del mediodía. Ya saben que a esa hora llega el momento de despedirnos y ustedes se quedan acompañados por el tiempo de la información. Nos despedimos por hoy, pero ya saben que regresamos mañana a partir de las 10 de la mañana, siempre si ustedes quieren. Ha sido un placer acompañarles. Esperamos que pasen una muy, muy buena tarde. Que disfruten de su tiempo libre y sobre todo, y lo más importante, que sean felices. Hasta mañana. Yeah.

0: Cordiales saludos, aquí comenzamos, tiempo de noticias, tiempo de la información, estamos a través del 107.9 emisora municipal.
1: De nuevo y tras 5 años consecutivos, Miguel Turra, desde su ayuntamiento y a través de la policía local, realiza esta campaña.
2: La Asociación de Jubilados y Pensionistas de Miguel Turra organiza una cena de confraternización denominada Cena de la...
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0: Saludos cordiales. Comenzamos, iniciamos el tiempo de la información, el tiempo para contarles los principales argumentos de la actualidad de Miguel Turra en esta jornada de martes, día 16 de junio, jornada con abundante nubosidad y algún que otro claro por la mañana, nubosidad que cubrirá completamente el cielo en las horas centrales del día. Entre las 12 y las 6 de la tarde habrá un 10% de probabilidad de lluvias y a partir de las 6 volverá a abrirse algún que otro claro, pero continuaremos con abundante nubosidad. En cuanto a las temperaturas para hoy, esperamos 34 grados de máxima y 17 de mínima. Y abrimos este tiempo de la información con una rueda de prensa que se celebraba hace unos minutos en el Ayuntamiento de Miguel Turra, porque a través del área de turismo se ha presentado, como les decía esta misma mañana en rueda de prensa, las actividades de refuerzo patrimonial que se llevarán a cabo la próxima semana con motivo de la celebración del Día de la Provincia de Ciudad Real en nuestra localidad. El concejal de turismo, Miguel Ángel García, acompañado por el presidente de la Hermandad del Santísimo Cristo de la Misericordia, José Luis Barba, detallaban los pormenores de una apertura extraordinaria que permitirá a vecinos y visitantes conocer a fondo los dos grandes emblemas migueltorreños, el carnaval y la Torre Gorda. Vamos a escuchar los sonidos de esa rueda de prensa.
1: Hola, buenos días. Estamos aquí para dar una rueda de prensa con motivo de la celebración del Día de la Provincia de Ciudad Real, que este año, como bien sabrán ustedes porque se ha difundido por distintos canales, se va a celebrar en Miguel Turra. Estoy acompañado por José Luis Barba, que es el presidente de la Hermandad del Santísimo Cristo de la Misericordia, y yo como responsable en este caso del área de turismo del Ayuntamiento de Miguel Turra. La idea de dar esta rueda de prensa es, sobre todo, volver a incidir en esa celebración que vamos a tener la semana que viene ya, que va a ser el día 27 de junio, el día importante, bueno, el 26 también, el viernes, con la celebración del acto institucional, pero el 27 también se alarga, o sea, al sábado de la semana que viene, con diferentes actos, y desde el área de turismo hemos querido reforzar lo que van a ser las distintas actividades que ya habrán escuchado, que va a haber catas de vino, de queso, de aceite, que va a haber conferencias igualmente, que va a haber una corrida de toros, que va a haber un concierto musical, y desde el área de turismo, como estoy diciendo, hemos querido reforzar todos esos actos con dos eventos, con dos actuaciones, por decirlo claramente, que son hacer que atractivos turísticos que tenemos en la localidad sean abiertos a diferente público. Diferente público que puede ser gente del propio Miguel Turra, evidentemente, son los primeros que creo que más interesados que nadie en conocer, los que no lo conozcan, porque alguno hay por ahí perdido que no llega a conocer alguno de estos dos patrimonios turísticos que tenemos en Miguel Turra, sería destinado para ellos. Evidentemente también para personas de la provincia de Ciudad Real que vayan a acudir ese día o esos días a Miguel Turra a disfrutar de este evento, y por lo tanto también queremos darles, hacerles partícipes de estas actuaciones que queremos llevar a cabo, y por descontado cualquier otra persona que venga de fuera de la provincia, sea del ámbito nacional, sean extranjeros, de donde quieran venir, que Miguel Turra abre sus puertas y en este caso les invita a conocer dos importantes activos de lo que es el patrimonio turístico de Miguel Turra. En primer lugar, quiero hablar del Museo del Carnaval. Y vuelvo a incidir como concejal responsable del área de turismo. El Museo del Carnaval es un patrimonio muy importante que tiene Miguel Turra y que, como bien saben todos ustedes, lo tenemos allí en el museo, vamos al lado del Momo, en el Museo del Cere, en el Cere, mejor dicho, el Museo del Carnaval. Y lo que queremos con ello es que cualquier persona pueda conocer más a fondo lo que es este museo que tenemos en Miguel Turra desde el año 2013, que está abierto. Es verdad que el museo ha estado muy limitado en cuanto a las aperturas del mismo. ¿Por qué? Porque normalmente se solía abrir la semana del carnaval, en ese momento cualquier persona sí que podía disfrutarlo, y saben que desde que empezó esta legislatura, una de las medidas adoptadas, en este caso por este equipo de gobierno y concretamente por el concejal de turismo, que es quien les habla, fue que el museo tenía que estar abierto durante todo el año sin solución de continuidad, en el sentido de que en cualquier mes del año cualquier persona pudiera venir a conocerlo. Lo hicimos así, y de hecho se lo recuerdo, todos los sábados, el segundo sábado y el cuarto sábado de cada mes, de 12 de la mañana a 2 de la tarde, el museo está abierto libremente para que cualquier persona pueda acudir al mismo y pueda disfrutarlo. Para este evento en concreto, ya me centro en la cuestión que nos trae aquí esta rueda de prensa, quiero decir que el museo va a estar abierto la semana que viene, ya arranca el lunes día 22 hasta el viernes día 26, en dos periodos, de mañana y de tarde, por la mañana de 12 a 2 y por la tarde de 6 de la tarde a 9 de la noche. El objetivo, ya digo, es que cualquier persona pueda acudir al mismo libremente, si lo desea, y que pueda conocer lo que es el museo, si no lo conoce ya, y vaya a estar bien atendido. Va a haber una guía que va a hacer visitas guiadas, pero para ello sí que pedimos un favor, y es que concierten las visitas guiadas llamando al teléfono del ayuntamiento, que rápidamente se lo recuerdo, 926-24-1111, y ya pueden contactar con la extensión 6003, que sería el área de la Casa de Cultura, o la extensión 6000, para concertar ahí esas visitas ya guiadas. Igualmente, si marcan el teléfono del ayuntamiento, les atenderán desde la centralita y desviarán la llamada al número correspondiente para concertar las visitas. Las visitas guiadas están programadas que se realicen en ese tramo horario que he mencionado antes, pues serían a las 12:30 y a la 1:30 por la mañana, y por la tarde a las 6:30, a las 7:30 y a las 8:30. Es decir, a las medias es cuando está previsto que esas visitas guiadas se lleven a cabo, pero previa concertación de las mismas, sobre todo para tener bien definidos los grupos y que no haya grupos demasiado numerosos u otros que se queden más cortos en cuanto al sentido. Objetivo, que todo el mundo conozca el museo, que todos nuestros vecinos conozcan el museo, por si alguno no lo conoce, y al mismo tiempo que desde Miguel Turra se impulse lo que es esta actividad de lo que es el Día de la Provincia, porque creemos que Miguel Turra tiene bastantes cosas que ofrecer a todo el mundo, y concretamente en el Día de la Provincia lo queremos hacer así. La segunda actuación importante también, lo decía antes, tenemos el Museo del Carnaval, pero evidentemente Miguel Turra es Torregorda, es la ermita del Santísimo Cristo, y en ese sentido nadie mejor, como he dicho, que el presidente de la hermandad para que nos comente lo que ellos han propuesto para reforzar igualmente estas actuaciones. Y le doy la palabra a José Luis Barba para que ustedes informen ustedes.
2: Hola, buenos días. Muchas gracias, Miguel Ángel. Gracias al Ayuntamiento de Miguel Turra y gracias a todos ustedes que nos están viendo y escuchando. Efectivamente, como bien decía Miguel Ángel, hay dos elementos en el pueblo, en nuestro pueblo, en Miguel Turra, que nos identifican cultural y a nivel de patrimonio culturalmente, que son el carnaval y la ermita del Santísimo Cristo de la Misericordia, la conocida como Torregorda. Y también es cierto que, al igual que el Museo del Carnaval, como decía Miguel Ángel, la ermita del Cristo, que es un patrimonio que todos conocemos y que aparece en todos las imágenes en las que se identifica al pueblo, y digo todas porque prácticamente es así. Precisamente el cartel o anunciador de este evento del Día de la Provincia en Ciudad Real, pues aparece nuestra ermita, la Torregorda, y para nosotros desde la Hermandad del Santísimo Cristo de la Misericordia es un orgullo, es una gran satisfacción y una responsabilidad muy grande el ser los responsables del mantenimiento y de dar a conocer qué es, por qué está y cuáles son sus orígenes. En esta línea, desde hace muy poquito tiempo, desde hace unos meses, esta nueva Junta de Gobierno que tengo el honor y el privilegio de presidir, pues hemos iniciado una serie de visitas guiadas para mostrar, para enseñar y para dar a conocer y dar valor a eso que tenemos en Miguel Turra, que nos identifica y que no solo nos identifica por fuera. Desde la hermandad nuestra responsabilidad es dar a conocer lo importante, no está solo fuera, no es solo el envoltorio, es lo que hay dentro, y por eso estamos haciendo esta visita guiada. Al hilo de esta actividad surgió, o en conversaciones con el ayuntamiento, la posibilidad de que estos días de celebración en Miguel Turra para un evento tan importante como es el Día de la Provincia, el día 26, pero durante toda esta semana los actos que ha organizado el Ayuntamiento, desde la Hermandad nos hemos querido sumar para dar a conocer también, como bien decía Miguel Ángel, a los de aquí y a los de allí, parte de nuestro patrimonio fundamental y que nos identifica, que es la ermita del Santísimo Cristo de la Misericordia. Por eso, durante los días 22 al 25 de junio, de lunes a jueves, la ermita va a permanecer abierta para poder ser visitada libremente. Pero sí quiero hacer una apreciación para que nadie se llame a engaño, o porque tenemos una lista de espera muy grande para hacer estas visitas guiadas. Cuando hablamos de visitas guiadas, el aliciente y lo que la gente va buscando básicamente es subir al campanario de la Torre Gorda. Bueno, en estos días de visita, por cuestiones logísticas y por cuestiones de seguridad y por ser unos días de una afluencia de público que creemos que va a ser muy, muy abundante, y también por respeto a todas aquellas personas que nos estáis diciendo continuamente, hoy al llegar aquí ya me han parado dos personas para preguntarme cuándo se puede visitar. Bueno, tenemos una lista de espera bastante grande para esos grupos en los que hacemos esas visitas guiadas, entonces tenemos que ir organizando poco a poco cómo se van a ir desarrollando estas visitas. Por eso, estos días, del día 22 al 25 de junio, la ermita, a partir de las 8 de la tarde y hasta que sea necesario, si hay afluencia de público, normalmente 10 de la noche o un poco más tarde, si fuera necesario, estaremos allí para que se pueda visitar libremente. Vamos a explicar en la medida de lo posible y vamos a enseñar todo aquello que se pueda ver y que sea posible visitar. Y queremos dar las gracias de nuevo al Ayuntamiento por esta oportunidad y para dar a conocer más desde dentro lo que es nuestro patrimonio y parte de nuestra cultura y, como no decirlo, devoción a nuestro patrón, el Santísimo Cristo de la Misericordia. Así que les esperamos en la ermita estos días, del lunes 22 al jueves 25, para que vengan a vernos, a visitar y a conocer un poco más de nuestra cultura, de nuestra tradición y de nuestro patrimonio, que tanto trabajo nos cuesta mantener, porque les recuerdo que el mantenimiento de la ermita del Santísimo Cristo de la Misericordia recae en la hermandad. Y los recursos que tenemos son limitados y desde aquí les hago un llamamiento, aprovecho ya la ocasión para hacer un llamamiento para que puedan colaborar en el sostenimiento y el mantenimiento de este bien de interés cultural que tenemos en Miguel Turra y que es un edificio único ya no solo en la provincia sino prácticamente en España, y creo que es bueno que los de dentro y los de fuera lo conozcamos mejor. Pues muchas gracias y felices fiestas y celebraciones del Día de la Provincia.
0: Y cambiamos ya el argumento, porque está abierto el plazo de solicitudes hasta el 26 de junio para la instalación de puestos, casetas, barras y atracciones para las fiestas del Barrio Oriente. Todas aquellas asociaciones y o particulares que deseen presentar solicitud deberán registrar las inscripciones durante las fechas indicadas, es decir, hasta el día 26 de este mes de junio, a través del correo electrónico asociaciondevecinosbarriodeori@gmail.com, dado que la propia Asociación de Vecinos gestionará las solicitudes utilizando el modelo de solicitud que se pueden descargar cómodamente al final de la noticia, que se encuentra en el portal web municipal en miguelturra.es.

0: Y este viernes, día 19 de junio, se abrirá la piscina municipal. En concreto, de 12 de la mañana a 8 de la tarde y abrirá de lunes a domingo. Este año gestionará la empresa Más Que Gestión y Desarrollo. Y para evitar esperas, los bonos se realizarán los días miércoles 17, es decir, mañana, y jueves 18, de 5 a 8 de la tarde. Y se abre la piscina y el área de deportes. Ha informado sobre los cursos organizados para este verano por Más Que Gestión y Desarrollo en la piscina municipal, una programación diseñada para fomentar el aprendizaje y la práctica deportiva desde la primera infancia hasta la adolescencia, garantizando una oferta inclusiva y de calidad para niños y niñas de nuestro municipio. Los cursos se estructuran en dos grandes bloques: iniciación y perfeccionamiento y prenatación. Para el alumnado de entre 3 y 14 años se ofertan los niveles de iniciación y perfeccionamiento, con 4 horarios disponibles de lunes a viernes. Por la mañana de 10 a 10:40, de 10:40 a 11:20 y de 11:20 a 12. Y por la tarde de 8 a 8:40. El precio por quincena es de 27 euros. El primer día de cada turno se realizará una prueba de nivel para organizar al alumnado en diferentes subgrupos, cada uno dirigido por personal monitor especializado. La prenatación dirigida a niñas y niños de 2 a 3 años, acompañados por su madre, padre o persona adulta responsable, se va a desarrollar en horario de tarde. El grupo 1 asistirá lunes, miércoles y viernes de 8 a 8 y media y el grupo 2 martes, jueves y viernes de 8 y media a 9. Durante estas clases, la persona adulta deberá acompañar al niño o a la niña dentro del agua y el precio por quincena es de 13,50 euros. Desde el área de deportes se informa que la inscripción presencial se va a realizar en la propia piscina. Se realiza hoy martes y mañana miércoles 17 de junio de 11 de la mañana a 1 del mediodía y será necesario presentar el cupón de inscripción que se cumplimentará en la propia instalación. A partir del viernes 19 de junio podrán realizarse nuevas inscripciones a través del correo electrónico masquesportmiguelturra@gmail.com. Cursos de natación para todas las edades y también se abre el plazo para inscribirse en las actividades de verano 2026 en la piscina municipal. Actividades organizadas por Nuria Sánchez y Fit Plus en colaboración con la empresa Más Que Gestión y Desarrollo y por supuesto por el Ayuntamiento de Miguelturra. Como principal objetivo, fomentar el deporte, la salud y el ocio activo entre la ciudadanía durante los meses estivales. En cuanto a la programación semanal, habrá pilates e hipopresivos, los martes y los jueves de 9 a 9.50 de la mañana. Aquagym lunes y miércoles de 9.50 a 10.40. Viernes con 2 turnos de 9.50 a 10.40 y de 10.40 a 11.30. En horario de tarde, martes y jueves de 8 a 8.50. Y Aquazumba los martes y los jueves con 2 turnos de mañana de 9.50 a 10.40 y de 10.40 a 11.30. En horario de tarde, lunes y miércoles de 8 a 8.50. Los precios se adaptarán a la frecuencia de asistencia: 2 días a la semana 27 euros, 37 euros 3 días a la semana y 47 euros para 4 días. El plazo de inscripción se abrirá el próximo viernes 19 de junio a las 8 de la mañana. Las plazas son limitadas, por lo que se recomienda realizar la inscripción a la mayor brevedad. Para más información e inscripciones, las personas interesadas pueden contactar directamente con la organización a través del teléfono 637-5220-65 o a través del correo electrónico airunsr@hotmail.com. Cambiamos de nuevo el argumento porque el Ayuntamiento de Miguelturra invertirá más de 1 millón de euros en la climatización de todos los colegios públicos de la localidad. Los detalles nos los ofrecía el alcalde de Miguelturra, Luis Ramón Moino. Se trata de un ambicioso proyecto de climatización para los 5 centros educativos públicos de nuestro municipio, un proyecto que se lleva a cabo en colaboración con la Junta de Comunidades de Castilla-La Mancha, gracias a una subvención de fondos europeos a la que el Ayuntamiento ha logrado acceder. Según ha detallado el primer edil, el consistorio aportará alrededor de 500.000 euros de fondos propios, una cifra que será complementada con otros 500.000 euros procedentes de la Administración Regional. Para nosotros será fundamental acometer esta obra de gran envergadura. Se trata de una inversión muy importante que permitirá que todos los colegios públicos de Miguel Turra cuenten con sistemas de climatización modernos y eficientes, destacaba Moino. Dada la magnitud de la intervención, los trabajos se han dividido en dos fases diferenciadas. Una primera fase se plantea, en la que se plantea el inicio de las obras tras la finalización del presente curso escolar. Los centros incluidos en esta etapa, que ya cuentan con la licitación correspondiente, son el Colegio María Elena Maseras, el Benito Pérez Galdós y el Cristo. La segunda fase llegará con la actuación en los colegios Clara Campoamor y El Pradillo, para lo cual el Ayuntamiento ya dispone de la resolución provisional. En este caso, el consistorio trabaja actualmente en la búsqueda de la financiación necesaria para completar su parte del presupuesto. Más allá del confort térmico, el proyecto destaca por su apuesta por la sostenibilidad. Las nuevas instalaciones se basarán en sistemas de aerotermia y en algunos casos se combinarán con la instalación de placas solares. El objetivo es reducir drásticamente el gasto en consumo de energía y avanzar hacia un modelo de gestión más eficiente.
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Bueno, pues vamos con más cuestiones y en este caso los próximos eventos. Recordamos esa exposición que lleva el título de Mujer y Comunidad, Ser Mujer al Final de la Edad Media. Una exposición que se encuentra en la Biblioteca Municipal Casa de la Capellanías, en la calle Carretas, número 22. Y que pueden visitar hasta el 29 de junio. La exposición, a través de 12 paneles, busca visibilizar la labor de las mujeres en nuestra historia. De hecho, la muestra recoge la vida de 10 mujeres referentes en España en el periodo de transición entre la Edad Media y la Modernidad. Todas ellas vinculadas a los territorios que conforman Castilla-La Mancha. Son Juana I de Castilla, Teresa Enríquez, Luisa de Medrano, Isabel de la Cruz, María de Cazalla, Inés de Moratalla, María Pacheco, Francisca la Brava, Mencía de Mendoza y Luisa Sigea. Todas ellas vinculadas, bien por su origen o por su labor, a los territorios de nuestra actual comunidad autónoma. Todas ellas son figuras históricas que destacan en esta exposición. Exposición que pueden visitar de lunes a viernes en horario de mañanas de 9 a 2 y por las tardes de 5 a 8. Recuerden, hasta el 29 de este mes de junio. Y esta mañana, de martes 16 de junio, se está desarrollando la charla Cuidadores al Cuidado. Una charla informativa en la que se tratan temas como pacientes con incontinencia, cómo hacer un buen uso del absorbente, cómo cuidar al cuidador, el cuidado de la piel, pautas para el cuidado en pacientes encamados, y que está organizado esta charla por el Club de Cuidadores de Illas al Cuidado y la farmacia de Mónica Gómez, en colaboración con el Área de Bienestar Social del Ayuntamiento de Miguel Turra. Y vamos con otra charla, en este caso esta tarde, a partir de las 4:30. Se iniciará una actividad formativa dirigida a familias y a profesionales. La charla taller titulada Crecer jugando, jugar juntos y también solos. Organizada por el Ayuntamiento de Miguel Turra a través del Consejo Municipal de Salud y en estrecha colaboración con ATEMDE, la Asociación de Atención Temprana y Desarrollo Infantil de nuestra localidad. Como les decía, será a partir de las 4:30 de la tarde hasta las 6 en la Escuela Infantil Pelines de nuestra localidad. Habrá un espacio para los peques durante la charla, por supuesto, la charla es gratuita.

0: Y la tarde del jueves, día 18 de junio, el Ayuntamiento ha convocado un pleno ordinario que se celebrará a partir de las 6 de la tarde y se van a tratar los siguientes puntos. Es un pleno con muchos puntos en el orden del día. El primero es el habitual de conocimiento y aprobación del borrador del acta de la sesión anterior. El segundo, la cuenta general de la entidad y su organismo autónomo Universidad Popular del ejercicio 2025. El tercer punto, la propuesta de modificación de la ordenanza número 16, reguladora del precio público por la prestación del servicio de la Escuela Infantil Municipal. El cuarto punto, expedientes de modificación de crédito por suplemento de crédito número 3/2026. Retribuciones del Plan de Empleo de la Junta de Comunidades de Castilla-La Mancha 2024 y Consejo de Salud 2026. Quinto punto, expediente de modificación de crédito por crédito extraordinario número 4/2026, inversiones financieramente sostenibles. El sexto punto, propuesta de fiestas locales para el año 2027. El séptimo punto, propuesta de aprobación de la prórroga del contrato de servicio de ayuda a domicilio. El octavo, la aprobación de bases de presupuestos participativos 2026. El noveno punto, propuesta de reconocimiento de compatibilidad de la coordinadora del área de cultura y festejos. Décimo punto, propuesta de reconocimiento de compatibilidad de la arquitecta. Undécimo, propuesta de reconocimiento de compatibilidad del ingeniero técnico industrial. El duodécimo, informes de concejalías delegadas y de alcaldía. Décimo tercero, asuntos que pudieran ser declarados urgentes. Y décimo cuarto y último punto, también turno habitual de ruegos y preguntas. Les recordamos que este pleno se podrá seguir en directo a través de Miguel Turra Media y, como viene siendo habitual, unos días más tarde lo podrán consultar cómodamente e íntegramente a través del canal de YouTube del Ayuntamiento de Miguel Turra. Y concluimos, lo hacemos recordándoles cuál es la farmacia que estará de guardia durante toda la jornada de hoy en nuestra localidad. Será la de Antonia Cachero Sánchez, está situada en la calle Real número 66 y el teléfono es el 926-240096. Con respecto a la parada de taxis, el teléfono de contacto es el 926-242020. Y así concluimos, aunque ya saben que nosotros continuamos pendientes de la actualidad de nuestra localidad, la actualidad de Miguel Turra, a lo largo de nuestra programación. Una actualidad que ustedes pueden consultar cómodamente a través del portal web municipal, a través de miguelturra.es, y de la que pueden estar puntualmente informados siguiendo las redes sociales tanto del Ayuntamiento de Miguel Turra como de esta casa de Radio Miguel Turra. Así pues, concluimos, pero quédense con nosotros aquí en el 107.9.
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